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Ricardo Montaner logró consolidarse como una de las voces más importantes de la música romántica en español. En 1989, el artista lanzó el icónico tema La Cima del Cielo, canción que rápidamente escaló las listas de popularidad en toda Latinoamérica y se convirtió en un referente indispensable de su trayectoria profesional. Ese sencillo marcó un antes y un después en la historia del pop, demostrando la capacidad del cantautor para conectar con las emociones de su audiencia a través de letras profundas y melodías memorables. 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

Acabas de escuchar Nothing Breaks Like a Heart de Miley Cyrus y Mark Ronson. Un dato curioso es que el video oficial fue grabado íntegramente en las calles de Kiev, Ucrania, apenas unos meses antes de que la ciudad se convirtiera en el epicentro de la atención mundial. Esta colaboración fusionó el country pop característico de Miley con la producción retro de Mark, logrando una pieza que, sin duda, ya es un referente de la década. 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

0: 7, 1. 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

Acabamos de escuchar a Belanova con ese super éxito que nos puso a bailar a todos. ¿Sabían que esta banda mexicana se formó originalmente en Guadalajara allá por el 2000? Pues así como lo oyen. Antes de que se convirtieran en los reyes del electropop, los integrantes ya traían todo el estilo y la onda para romperla en grande en la escena musical de nuestro país, dejando huella con su propuesta súper fresca. Qué increíble recordar cómo empezaron a construir toda esta historia que nos ha regalado tantos buenos momentos. 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

0: acabas de escuchar Nuestro Amor, esa canción que puso a todos a cantar a todo pulmón hace unos años. ¿Sabías que este éxito de RBD fue tan potente que les valió una nominación al Latin Grammy en 2006? Fue todo un fenómeno que marcó a toda una generación. Y neta, no podíamos dejar pasar este momento para recordarles que ese grupo mexicano dejó una huella bien cañona en la música pop. ¡Qué buena vibra nos dejó esta canción, que sigue sonando igual de increíble que el primer día! 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

0: 8, 2. 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

Natalia Lafourcade logró un hito histórico en la industria musical cuando su álbum Hasta la Raíz se consolidó como uno de los proyectos más premiados de su trayectoria. Esta producción, lanzada años atrás, le permitió obtener múltiples reconocimientos en las galas más importantes de la música, demostrando una madurez artística que cautivó a millones de seguidores en todo el mundo. Natalia Lafourcade supo transformar sus vivencias personales en un fenómeno cultural que, hasta la fecha, sigue resonando con fuerza en cada rincón de nuestra radio. 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
1: 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México, arriba con fuerza. Javier Aguirre revela que el Tri venció 2-0 a Sudáfrica en el Estadio Azteca. Quiñones y Jiménez anotaron en la inauguración del Mundial 2026. El Vasco pide más contundencia para el próximo partido contra Corea del Sur. 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

Acabas de escuchar What's Love Got to Do with It. ¿Sabías que esta colaboración entre Tina Turner y Kygo marcó un hito histórico? Con este lanzamiento, Tina Turner se convirtió en la primera artista en la historia en tener un éxito en el top 40 de las listas británicas en 7 décadas consecutivas. Un logro impresionante que reafirmó su legado musical antes de su partida. Quédate en Fusión 90.1 FM.

0: 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México, arriba con fuerza. Javier Aguirre revela que el Tri venció 2-0 a Sudáfrica en el Estadio Azteca. Quiñones y Jiménez anotaron en la inauguración del Mundial 2026. El Vasco pide más contundencia para el próximo partido contra Corea del Sur. Mantente informado en queonda.com.
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0: Acaba de sonar La Vida que va de Cabá. ¡Qué gran momento musical! Sigue en Fusión 90.1 FM.
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0: 9.2. 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

0: Acabamos de escuchar a María José, quien antes de brillar como solista, formó parte del grupo Cava durante más de una década. Desde que inició su carrera en los 90, la cantante se convirtió en un referente total de la escena pop en México, demostrando que tiene una potencia vocal increíble. ¡Qué buena energía le puso a esta rola que seguramente te hizo recordar momentos increíbles! 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
3: 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México, arriba con fuerza. Javier Aguirre revela que el Tri venció 2-0 a Sudáfrica en el Estadio Azteca. Quiñones y Jiménez anotaron en la inauguración del Mundial 2026. El Vasco pide más contundencia para el próximo partido contra Corea del Sur. Mantente informado en queonda.com.
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0: 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México, arriba con fuerza. Javier Aguirre revela que el Tri venció 2-0 a Sudáfrica en el Estadio Azteca. Quiñones y Jiménez anotaron en la inauguración del Mundial 2026. El Vasco pide más contundencia para el próximo partido contra Corea del Sur. Mantente informado en queonda.com.
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0: Acaba de sonar Día de Suerte de Alejandra Guzmán, una canción que marcó época. ¿Sabías que este tema fue compuesto originalmente por José Luis Roma, integrante de Río Roma, específicamente para la banda sonora de la telenovela Una Familia con Suerte? Resultó un movimiento súper acertado porque la melodía se volvió un éxito total que conectó con todo el público. Fue impresionante ver cómo esa colaboración catapultó aún más la trayectoria de la cantante en aquel momento. 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

10, 2. 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
1: 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México, arriba con fuerza. Javier Aguirre revela que el Tri venció 2-0 a Sudáfrica en el Estadio Azteca. Quiñones y Jiménez anotaron en la inauguración del Mundial 2026. El Vasco pide más contundencia para el próximo partido contra Corea del Sur. 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

0: 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México, arriba con fuerza. Javier Aguirre revela que el Tri venció 2-0 a Sudáfrica en el Estadio Azteca. Quiñones y Jiménez anotaron en la inauguración del Mundial 2026. El Vasco pide más contundencia para el próximo partido contra Corea del Sur. 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

12 en punto. 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

Una en punto. 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

1:59. 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

0: Muchas gracias.
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4, 2. 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

5 en punto. 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
1: Ronan Keating y la profundidad de When You Say Nothing at All. 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

Acabas de escuchar Cachi, el éxito mundial del dúo francés Offenbach. Lo que hizo a este tema destacar fue su increíble capacidad para conectar con el público, alcanzando la certificación de triple platino en Francia y disco de platino en Alemania. Resultó fascinante ver cómo esta pieza logró escalar posiciones en las listas europeas tras su lanzamiento. Definitivamente fue un acierto total que puso a bailar a todo el mundo. Sigue en Fusión 90.1 FM.

Nick, el talentoso artista italiano, alcanzó la cima de su carrera con el lanzamiento de la emblemática canción Si sé que te tengo a ti. Este éxito rotundo definió una época en la música pop a nivel internacional, consolidando su trayectoria dentro de la industria. Años después, su impacto musical permaneció vigente en la memoria de todos sus seguidores. 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
5: Hola, hola, soy Claudia Mejía. Estamos en un nuevo episodio de Ya Oíste. Hoy vamos a hablar sobre alimentación. Ya sé, a veces es como de la rutina, el trabajo, no podemos alimentarnos bien y que llega el fin de semana y nada más queremos estar en casa, no hacer nada, pero creo que es muy importante. Hoy está conmigo un nutriólogo, es Cristian Gómez Montoya. ¿Cómo estás?
6: ¿Qué tal? Mucho gusto. Pues estoy encantado de estar aquí acompañándolos.
5: La alimentación, cuando nos queremos enfocar justo en nuestra alimentación, es para... es que quiero bajar de peso. Creo que es más como esa parte. Quiero bajar de peso, no tanto por quiero estar saludable. Entonces, ahí también hay un entorno de mitos muy grandísimos.
6: Claro, hay que empezar nuevamente con esta idea de disfrutar estos alimentos, de incluir pues una gran variedad, de empezar otra vez a disfrutar estos alimentos, de ya empezar a entender lo más valioso que es justo esta... esta experiencia. ¿En dónde podemos encontrar nutrición? Pues realmente en todos lados, en lo que, por ejemplo, Navidad, Año Nuevo, que el Día de la Candelaria, realmente muchas veces nos juntamos para comer, para consumir alimentos. Que si quiero regalar un detalle, doy chocolates, también aquí podemos encontrar nutrición justamente porque entra esta ingesta de alimento y ahí también, esto también es dieta, no nada más es, ay, la dieta milagro, ay, esta dieta que me va a ayudar a bajar de peso, porque como tú bien lo dijiste, muchas veces nos enfocamos en el peso solamente sin enfocarnos en lo que realmente vale la pena, que es la composición corporal, nuestra salud y el porqué de ese alimento que estamos consumiendo.
5: Dijiste dieta, dieta es comerte un chocolate. Dieta, o sea, abarca toda tu alimentación.
6: Sí, sí, dieta va muchísimo más allá. Es lo que consumes, sea lo que sea, que consumas día con día, eso es dieta. Okay. Así sea, comas nada más una manzana, eso ya entraría dentro de una dieta diaria.
5: Ok, y entonces, ¿cuál es la diferencia en llevar justo un plan alimenticio acorde a lo a tus necesidades?
6: Ok, pues mira, llevar un plan alimenticio acorde a tus necesidades es justo eso, ir controlado, dependiendo si tienes alguna patología, dependiendo si tienes alguna necesidad, algún objetivo, si quieres también dirigirlo hacia algo más sencillo, hacia algo más, no sé, no a todos nos gusta lo mismo. Entonces aquí también entra esta parte de nosotros como profesionales de salud, irnos dirigiendo y acomodando, adecuando estos planes de alimentación organizados a cada persona, no tanto que las personas hagan lo que yo digo, si no les gusta, porque realmente no lo van a seguir, van a decir, ah, pues si este producto milagro o así, por más que funcione, no lo voy a consumir, pero creo que aquí es importante esta parte de aterrizar hacia dónde quieres ir y qué necesitas con tu alimentación.
5: O sea, sí o sí, todos, todas, debemos de acudir con un nutriólogo, con un profesional, para saber qué comer y saber qué comer bien, si se puede.
6: Claro, y se puede comer rico, se puede comer saludable, se puede comer bastante variado dentro de lo que tú necesitas en tu ingesta diaria recomendada, porque muchas veces pensamos que no, que debemos de comer pura lechuga, que debemos de comer puros licuados, puros jugos inclusive, ¿no? Que se tiene esta creencia, pero la realidad es que no va por ahí. Debe de ser como las características de la dieta correcta, debe ser variado, debe ser suficiente, debe ser adecuado para cada persona, inocuo, que esto quiere decir que sea saludable, limpio para las personas, que no nos haga daño, que cumpla con las características de higiene adecuadas también en el manejo de alimentos, y creo que esto también es muy importante de revisar.
5: Y si una persona que es vegana o vegetariana, no, bueno, vegetariana es diferente, ¿no?
6: Ahorita sí,
5: vamos a hablar sobre eso. Pero una persona que es vegana y no tiene un seguimiento constante o adecuado de un profesional, como lo es un nutriólogo, ¿qué impacto tiene en su salud?
6: Bueno, es importante mencionar aquí ya un poquito más específico, por ejemplo, nutrimentos como la vitamina B12, la vitamina D, el omega 3, y estos muchas veces no se pueden cubrir con una dieta 100% vegana, debido a que estos se encuentran mayormente en alimentos de origen animal. Sí se puede ya incluirlo en suplementación, pero hay veces que los mismos veganos dicen, no, yo de plano ni suplementación. Ahí hay que encontrar la manera, es todo un reto, la verdad, también encontrar como la manera de decir, a ver, estos alimentos pueden cumplir un poquito más con lo que necesitas. Se puede tener también un tipo de vida saludable diaria siendo vegano, pero sí tomando en cuenta que es importante cuidar esa parte de la vitamina B12, el calcio, el hierro, la vitamina D, como te decía, el omega 3, porque es esta parte donde ya entran como estos mitos de que no, si haces veganismo, ya vas a bajar de peso, vas a verte bien y, o vas a ser débil, o siempre te van a contar puntos buenos o puntos malos, ¿no? Por eso es importante siempre acercarte con un profesional, porque en redes vas a encontrar opiniones a favor o en contra. En las noticias, ¿de qué tendencias? En todos lados siempre te van a decir mucha información. Y como me decías, hasta una amiga puede llegar y, oye, no, es que mira, fíjate que bajé 10, 15, 20, 30 kilos. Pero no es tanto enfocarnos en el peso, sino enfocarnos en nuestra composición corporal.
5: Pues sí, porque puedes pesar 90 kilos, pero tu masa corporal es menor que el músculo. Entonces no es lo mismo.
6: Sí, un ejemplo que me gusta mucho darle a mis pacientes es esta idea de pesas, por decir también otro número, 70 kilogramos, pero bajas un kilogramo de grasa y luego subes un kilogramo de músculo, vas a seguir pesando los mismos 70 kilos, pero tu composición corporal va a ser muy diferente y tu salud también pues puede tener también cierto reflejo, ¿no? Y pues esta parte del veganismo muchas veces se cree erróneamente que es un tipo de dieta, pero no, como te decía, es un estilo de vida que justamente se deben de seguir. Bueno, las personas, cada persona sigue una idea diferente acorde a su contexto.
5: ¿Y qué pasa con el vegetariano?
6: Okay, bueno, la diferencia entre el vegano y el vegetariano es que el vegetariano a veces sí puede incluir alimentos de origen animal como el huevo o la leche, ya sean ovo-lacto-vegetarianos. Ovo-lacto-vegetarianos incluyen ambos. Lacto-vegetarianos incluyen solamente productos de leche o lácteos. Y los ovo-vegetarianos solamente huevo. Pero el vegano sí es un poquito más cerrado a querer consumir. Pero pues hay varios tipos de veganos realmente. Hay inclusive un tipo de vegano que solamente consume frutas, semillas que han caído, ni siquiera dañan la naturaleza. O sea, también entra esta parte del medio ambiente y la parte ecológica, por lo que te decía también de no dañar la naturaleza, de la huella ambiental.
5: Yo creo que este episodio se tiene que llamar ¿Por qué ir con tu nutriólogo? Con un nutriólogo. Porque sí, o sea, todo el mundo tenemos esta idea de que ir al nutriólogo es como de, va a tardar un buen en que yo llegue a mi meta, o ya que me dé lo que me tenga que dar. En realidad no es así, ¿no? Uh-huh. Y ahorita tú no lo estás diciendo. Entonces, digo, cambiar ese chip no es tan fácil. Pero como tú decías, empezar por algo ya es una ganancia, ¿no?
6: Sí, y es importante para nosotros nutriólogos empezar a ver esta cuestión de si mi paciente tiene tal característica, se le complica tal cosa, esto no le gusta, por ejemplo el aguacate, ¿no? Que claro que es un alimento con gran cantidad de nutrimentos, si no le gusta no es como que ya te lo tienes que comer, porque va, al contrario, nunca va a volver a regresar a la consulta. Y también entra esta parte, ¿no?, de respetarlo, de decir, bueno, si no le gusta el aguacate, ¿qué otro alimento le puedo ofrecer a mi paciente para que él diga, ah, este me gusta y estoy cumpliendo, ¿no? Siempre es dar estas opciones, porque realmente opciones hay muchas.
5: Cristian, muchísimas gracias por acompañarme aquí a este episodio.
6: No, muchísimas gracias a ti por invitarme, por también escucharme, por a apoyar también a las personas en esta cuestión de la información, que empiecen a escuchar también todos estos temas que son bastante importantes.
5: Él fue Cristian Gómez Montoya. Yo soy Claudia Mejía. Nos vemos en un próximo episodio. Adiós.
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3: 6, 11.
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2: A veces, la clave para avanzar no es tener todas las respuestas, sino mantener la disposición de aprender en el camino. Cada desafío que se presenta es simplemente una oportunidad disfrazada para fortalecer la voluntad y descubrir capacidades que permanecían ocultas. Enfocar la energía en lo que se puede construir, en lugar de lo que se dejó atrás, marca la diferencia necesaria para alcanzar cualquier meta. La determinación es el motor que transforma los pensamientos en realidades tangibles. 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

Acabamos de escuchar a Fey con todo ese vibe noventero que no pasa de moda. ¿Sabían que esta artista ocultó su edad real durante años? Pues sí, cuando Fey saltó a la fama, su equipo de relaciones públicas le bajó varios años a su fecha de nacimiento para que conectara mejor con el público adolescente de esa época. Algo que en su momento fue todo un tema de conversación en el medio. ¿Qué tiempos aquellos donde los secretos de las estrellas nos tenían a todos con el ojo cuadrado? 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
2: ¿Qué tal? Muy buenos días a la audiencia de XEU 98.1 FM, La Fiera 94.1 FM y Fusión 90.1 FM. Ese es el reporte vial. Tome en cuenta que por el inicio del Salsa Fest, este viernes, está cerrado el Boulevard Vicente Fox, ya que a lo largo de este se instala el Salsódromo. También se encuentran cerradas algunas transversales que llevan al Boulevard Vicente Fox. Tome en cuenta esto y tenga precaución en la zona, porque al momento se encuentra cerrado el Boulevard Vicente Fox por la realización del Salsa Fest 2026, que este viernes da inicio. Este es el reporte para XEU 98.1 FM, Fusión 90.1 FM y La Fiera 94.1 FM. Muy buenos días.
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7 de la mañana con 28 minutos. 7 con 28, buenos días. 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

Muy buenos días, por favor, salúdame a Sergio, a mi hermano Julián, que el día de hoy está sintonizando desde Jalapa, Veracruz. Fue a realizar un examen. Oiga, pero esa no es la canción. ¿Qué pasó? ¿Me anda usted fallando? Ah, eso es un intro para motivar. Oiga, tenemos mensajes para Lupita, que nos sintoniza desde un hospital. El día de hoy van a operar a su hermanito, pero todo bien. Que le desee mucha suerte al buen Mateo. Saludos para Eli Carrasco, que nos manda mensaje también. Hoy cumpleaños la mujer más hermosa. Felicítala y dile que la amo. Atentamente, Never. ¿Pero cómo se llama la mujer más hermosa? Ah, se llama Eli. 7:32. Buenos días. Oiga, ¿qué tal el resultado de ayer del dejámoslo así, fútbol? Ahí te encargo ese golazo. Bueno, fueron dos goles. No. Le voy a enseñar al ratito algunos memes que se hicieron virales de respecto a lo que pasó el día de ayer en el fútbol. Pero hay memes, hay videos y hay una que otra cosa, pero hay que tener mucho cuidado, mucho cuidado. 7:32. Muy, pero muy buenos días. 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

0: Oiga, son las 7 de la mañana con 40 minutos, 7 con 40. El día de ayer se llevó la inauguración y aparte, bueno, este juego entre nuestro equipo, ya no sé ni qué decir, o sea, y el equipo contrario, así vamos a llamarlo. Pero bueno, hay personas que me dicen, Sergio, me gustó más la canción del Mundial cuando fue en otra cuestión. Sudáfrica. Puede que sí, hay sentimientos encontrados. Lo que pasa es que la canción todavía le falta el power. El power. ¿Por qué me dicen que hubiera estado súper bien que hubiera estado Nelson Cancel ahí? Eso es otro cantar. 7:41. Platícame cómo sentiste, cómo viste el juego el día de ayer. ¿Te gustó? ¿Hubiera sido mejor 3-0? ¿Hubiera sido mejor que no expulsaran a nadie? 2299-60-87-63. ¿O qué comiste durante el juego? ¿Con quién lo viste? Saludos a Diego y a Ulises. Oye, esa canción me recuerda cuando Piqué andaba enamorando a mi hermosa Shakira. Después los años pasaron y...
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0: Ay, Piqué, Piqué. Imagínate despertar todos los días con Shakira y que te diga... hola, buenos días. Voy a preparar café, ¿quieres?
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0: ay, Dios mío.
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0: ¿No tenemos alguna canción de Shakira? ¿No? Ok.

de antología, señora Aguilera. Esa es buena, esa es muy buena. No, no, no, no, Shakira a otro nivel. Son las 7 de la mañana con 43.

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8 en punto. 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
3: ¿Qué tal? Muy buenos días a la audiencia de XEU 98.1 FM, La Fiera, 94.1 FM y Fusión 90.1 FM. Este es el reporte vial en la esquina de Ejército Mexicano y Graciano Sánchez en Boca del Río. No funcionan los semáforos, por lo que es un problema para poder cruzar en ese punto. Ya hay un elemento de tránsito en el sitio, pero reitero, no funcionan los semáforos de la esquina de Ejército Mexicano y Graciano Sánchez. Por otra parte, los semáforos de la carretera federal Veracruz-Jalapa, a la altura de la central de Abastos, ya operan, pero hay una circulación muy lenta en el carril que viene de norte a sur. Al parecer, por una mala configuración, ya se encuentran elementos de tránsito agilizando la circulación. Maneje con cuidado. Ese es el reporte para XEU 98.1 FM, La Fiera, 94.1 FM y Fusión 90.1 FM. Muy buenos días.
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0: gracias.
1: Muchas gracias.
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0: Ya son en este momento las 8 de la mañana con 30 minutos y es momento que vayamos con... Atención, porque nos vamos a Dime Si Lo Sabes. Oiga usted, atento, porque el viernes es de película. ¿Y qué película? No, no, no, hoy agarramos una película buenísima. On the day I was born, the nurses all gathered round. Bueno, ahí le va la intención. Recuerde que si tiene la respuesta en la puntita de la lengua, no participe, su vida es lo primero. En esta ocasión, bueno, los veteranos se van a sentir muy cómodos, muy a gusto, porque esta película es parte de la historia nacional e internacional. Los jóvenes que nacieron después del 2000 van a decir: no tengo idea de qué habla Sergio, pero acuérdate, todos los días aprende uno algo, algo nuevo. Así que si me lo permite, vamos contigo, Ivonne Pacheco.
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0: Hagamos un viaje a 1990, que fue cuando salió esta película. Primero pregúntese usted, ¿qué andaba haciendo en esa época, en el 90? ¿Andaba en el kinder? ¿Andaba cantando la de Sol, Solecito, Caliéntame un Poquito? ¿Hoy y mañana en toda la semana? ¿Andaba en la primaria y andaba cantando la de Chumba la Cachumba la Cachumba la? ¿Qué andaba haciendo usted en 1990? En esa época salió una película, pero esta película se empezó a realizar allá por 1988. Al actor principal le dijeron: hijo, tenemos que hacer una película donde salgas con un cuerpo hasta lueguísimo, marcado por todos lados. Así que por favor empieza una rutina de ejercicios, empieza a comer harto pollo y poco atún por aquello del sodio. Y este cuate se empezó a aplicar. Buscaron al villano, buscaron a varios actores y dijeron: ¿saben qué? Esta película va a ser un bombazo. Y todos preguntaron: ¿por qué? Porque va a haber tiro, va a haber mucho tiro. Tiro me refiero a que va a haber pelea. Sí, sí, es que acá en Veracruz, ahí te encargo, no hagas iris. Bueno, esta película trata la historia de un cuate que era militar. Bueno, sí, era militar. Y no podía salir. No, no, no. Le dijeron: hijo, te quedas aquí encerrado. Oiga, pero quiero ir. No. ¿Cómo se llama usted? Roberto. No, no se llamaba Roberto. Ese es cotorreo. Este cuate le dice: ¿sabes qué? No te puedes ir, pero su familia lo necesitaba. Él dijo: con permiso, ahí nos vemos, au revoir. Y lo empezaron a buscar. No, no, no, se armó una persecución. Oiga usted, este cuate agarró y dijo: ¿dónde buscaré chamba? ¿Qué sé hacer? No, pues sé repartir chanclazos. Buscó una licra, la más apretada que tenían. Bueno, en los 90 era normal, ¿no, señora Aguilera? Le pregunto, yo era un niño. Agarró una licra y dijo: vámonos recio. Ya le conté toda la película. 2299-6087-63. Si usted contesta correctamente, le va a llegar un link, porque este cuate vino a Veracruz y se quiso enfrentar a un personaje turbio y sospechoso. Pero este cuate siguió la dieta del bolobán de Jaiba. No le cambie. 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
1: Vámonos con la segunda pista. Adelante, Ivonne Pacheco.
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1: Fíjese usted, esta película salió allá en 1990. Hay que recordar la tecnología de 1990. Usted a lo mejor fue a verla al cine y eran otros tiempos. Esta película trata de un cuate que era como un tipo peleador, pero callejero. No, haga usted de cuenta, Julio César Chávez se quedó corto. En 1990, me atrevo a decir que era su mejor momento, tanto físico y de juventud, porque acuérdese que todo por servir se acaba, y acaba por no servir. Esta película trata la historia de un cuate que era militar. Oye, a tu tío, Nacho Libre. Ay, Gerardo, ¿qué voy a hacer contigo, hijo? Este cuate era militar, pero le dicen que su familia tenía un problema. Y decide salirse y aplicar la de Pedro Picapiedra cuando salía de turno. Mandaron unos agentes especiales, un bigotón y el otro no me acuerdo cómo eran. Y le dijeron, vayan por él. Y me lo traen de las orejas. Oiga, este cuate empezó a buscar chamba, pero él era muy buen peleador. No. Agarró algunas peleas clandestinas. Se compró la licra más apretada que encontró. Sí, lo que pasa es que hubo una pelea en la alberca. Nunca entendí esa escena. O sea, era la pelea en la alberca, pero la alberca dijeron, no me la llenen, póngamela a un cuarto de agua. O sea, eso porque le hubieran llenado para que sea así como pelea guazumba. Bueno, en aquella época los juegos de video estaban con todo lo que era la acción de las peleas. Street Fighter, The King of Fighters y todo lo que sea Fighter. Bueno, este cuate le dijeron, oye, hay un personaje turbio y sospechoso en Veracruz que puede ser tu rival. Él dijo, nah, de barbacoa a los tamales. Estoy hablando con sinónimos. Esa película es muy buena, es de 1990. No le voy a decir el nombre del actor porque si no, pues ya lo diría todo. Si usted es de la vieja guardia, va a dar enseguida cómo se llama esta película. Pero si es medio chavo o pertenece a la chaviza, le va a costar un poco de trabajo. Cuando yo le mande el link, me va a aparecer este actor principal, musculoso, y el personaje turbio y sospechoso con dieta de bolobán de jaiba. Vamos con buena música. Esta canción es Californication, aquí en Fusión 90.1 FM.
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9 en punto. 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

0: Oigan, saludos a mi querido Marcos que está escuchando en este momento. Marquitos, oye Marquitos, el día de mañana cumples años, mañana vamos a ir a la pachanga, así que disfrútalo desde hoy, así que te mandamos un fuerte abrazo. ¿Quién más, señora Aguilera, por acá dice? Ah, Cintia, nuestra amiga Cintia que va en modo copiloto, relajada, entusiasmada de la vida. Y va a empezar a jugar veo, no sé qué ves. Oye, saludos a Cintia que va viajando de Orizaba al puerto con su esposo. Música, por favor, para ellos, señora Aguilera, música para que se motiven. No, la canción romanticona, la de tamales de masa. Ándele. 9:07, vamos con la última pista de Dime si lo sabes.
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0: Oiga, voy a decirle la última pista, fíjese que la última pista está muy, pero muy fácil. Muchos se me confunden, me dicen que es Street Fighter, otros me dicen que es Rocky Balboa. Pero no, esta película, los veteranos, los de la vieja guardia, les tocó ver. Salió en 1990. Le voy a narrar un poco de cómo empieza esta película. En esta película se le logra ver la parte trasera del personaje principal. No puedo hablar muy bien porque es programa familiar. El que entendió, entendió. Porque eran ideas, no, para que el gancho, para que jale. Bueno, este personaje andaba en África, era militar, y le llegó una carta. Le llegó una carta que decía:
2: querido cuñado, necesito que venga rápido para acá porque tenemos un problema. Escápate, acá te vemos. Agarra un taxi.
0: O un ulúa. Bueno, este cuate no agarró taxi, no agarró ulúa, no agarró absolutamente nada. Son cosas que pasaban en los 90, porque este cuate se metió de polizón en un barco y de África viajó hasta Estados Unidos. No, ¿cómo le hizo? ¿Quién sabe? ¿Qué comió? Tampoco. ¿Cuántos días se hizo? Menos. Llegó a Estados Unidos y llegó sin un peso, sin un dólar. De repente se encontró un amigo y le dijo: ¿en qué eres bueno? Soy bueno repartiendo chanclazos. Ok, ya estás. Vamos a hacer peleas. Tú te vas a poner esta licra. Enseñas harto músculo y hasta luego. Obviamente la historia así no va, pero le estamos dando sabor al caldo. Esta película pertenece a 1990, no se me confunda, no es la de Jurassic Park. Estamos hablando, lo decimos, ok, lo voy a decir. El actor principal estaba muy musculoso. Todas las mujeres y uno que otro hombre morían por él en la época de los 90. Este cuate podría abrir las piernas de una manera muy especial en Split. ¿Cómo se dice? Split. Ajá. Bueno, este cuate se iba a enfrentar a un personaje turbio y sospechoso de Veracruz. Nada más que en esa época, el personaje turbio era un niño. Dijo: hay que dejarlo que crezca y se vuelva locutor, y ahí te encargo. 9:10, esta fue la última pista. Oiga usted, 2299-6087-63. Mándeme mensaje. Y le voy a mandar el link para que vea al personaje turbio y sospechoso enfrentándose a este cuate. ¿Quién ganará? No sabemos. Vamos con buena música. Voy a dejarlo con esta rola de Bruno Mars. Son las 9:10. 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
1: Bueno, ya son en este momento las 9 de la mañana con 14 minutos. 9 con 14. Déjenme platicarle algo porque... 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

0: Tenemos saludos a nuestra amiga Alejandra Zavala, que está trabajando en Ciudad Industrial. Anda con todo ella. Hermosa como siempre. Ya tomó un champurrado y anda con todo. Así que saludos, amiga Alejandra, que está sintonizando en este momento. Oye, por acá me dicen, Sergio, el actor, dime que por favor, ¿qué es Silvestre Stallone?
1: No.
0: El actor en aquella época, bueno, es el novio de todas las mamás del mundo mundial. Este cuate hizo bastantes películas, pero creo que esta fue una de las más especiales, vamos a llamarle así. La voy a decir, ¿por qué? Porque este cuate la historia tiene un poco de drama, un poco de sentimiento. Él llega a defender a su familia, a su sobrina, a su cuñada y su carnal. Bueno, su hermano, pues tuvo un accidente lamentable. Pero la niña está muy bonita, entonces la niña te causa ternura. Y como él ya se lo estaban llevando y le dicen los guardias, ¿sabes qué, hijo? No te he visto, adiós, bye. Ya tenemos la respuesta, ya vamos a decirlo. Ok, vamos a decirlo, pero hay que darle entusiasmo. Vámonos con Flow del locutor. En 1990 llegó a la pantalla grande una película con un actor que comía harto pollo. Militar, destinado en África, que desertó hacia Estados Unidos, llegando en barco. Defendiendo a su cuñada. Está guapa. Bueno pa' los chanclazos. El día de hoy, en Dime Si Lo Sabes, hablamos de la película de 1990. Corazón de León. Unos me decían que kickboxing y no sé qué cosa, otros me decían que Street Fighter, el boxer, ¿y cuál boxer? Uno que otro que me dijo Arma Mortal 4 o Arma Mortal 5, ¿salió la 5? No va. Oye, chécate la información porque te voy a dar la imagen donde puedas ver a Jean-Claude Van Damme, que andaba en sus mejores tiempos junto a un personaje turbio y sospechoso que no te da miedo, pero te da algo. 9:19, no le cambies. Mi nombre es Sergio Baizabal y estás escuchando Fusión 90.1 FM.

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2: Bueno, ya son en este momento a las 9 de la mañana con 41 minutos. 9 con 41. Mi nombre es Sergio Baizabal. Y estaré contigo hasta las 11 de la mañana. Oiga, fíjese que en viernes de Ya te duele la rodilla, recordamos algunas canciones y algunas cosas que pasaban. Como por ejemplo, escucha esto. Si te tocó escuchar esta canción cuando recién salió, Ya te duele la rodilla.

y ahí te va, esta canción no tiene mucho, pero sí tiene algo. Salió en 1999. Las Jeans lanzaron esta canción solamente, bueno, solo vivo para ti. De las Jeans que andaban en altas tensiones. Pero, ¿se acuerda usted? Hay otras canciones de antaño, que te hacen recordar cuando eras chavo, como por ejemplo...

0: Viernes de ya te duele la rodilla. Fíjense que allá por 1994, me atrevo a decir que en el 94, 95, antes de que saliera la gasolina, antes de que saliera el reggaetón, antes de todo eso, sonaba algo así.
1: ¡Vera, mi gente!
0: Oh, yo andaba en el kinder.
1: ¡Señoras y señores! ¡Latinos del mundo! ¡Ya tú sabes!
0: Estamos en viernes de Ya te duele la rodilla. Dime qué canción te hace recordar aquellos años de juventud, cuando andabas corriendo por el bulevar y no tenías que ponerte pomada en la rodilla izquierda ni la derecha. Hola Sergio, buenos días. A mí me recuerda muchísimo una canción de los Backstreet Boys. Pero ¿cuál de todas? Porque hay muchísimas.

0: Oiga, antes de irme, que tenemos, ok, la mención. Vamos con esta información importante, por favor. 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Bueno, antes de irnos a corte musical, no, por favor, póngame la canción de esta mujer, si es tan amable.
1: ¿Qué tal, Sergio? Soy Brigitte. Prometo no equivocarme otra vez.
0: Vamos a poner la canción de Brigitte, por favor.
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0: vamos con buena música. Ahorita te pongo tu canción, Brigitte. Saludos. Esta canción se llama ¿Cómo es posible? ¿Cómo es posible que a mi lado? No le cambies, estás escuchando Fusión 90.1 FM.

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18: Oiga, antes de continuar con Viernes de Ya Te Duele la Rodilla, déjeme decirle que, bueno, todavía está pendiente para que usted pueda registrarse. ¿Le gustaría que vayamos a su trabajo a jugar la reta? Bueno, puede ir Rubén, puede ir Ivonne Pacheco, o puede ir tu servidor. Imagínense, vamos a darle un poco de entusiasmo porque llevamos Futbolito Fusión hasta su lugar de trabajo. Mándenos un mensaje de WhatsApp 2299-6087-63 para que podamos registrarlo. Vamos a llevar obsequios, vamos a llevar entusiasmo y por supuesto el futbolito. Así que arme la reta ahí en la oficina o en cualquier lugar, sea ya sea que usted venda bolovanes o venda empanadas de jaiba. 2299-6087-63. Arme la reta y venga al futbolito de Fusión 90.1 FM. Y ahora sí, señora Aguilera.

¿Cuáles son las canciones que te recuerdan aquellos momentos de infancia o de juventud? Obviamente, de acuerdo a tu edad, obviamente, 2299-6087-63. Por acá nos dice Sergio, a mí la canción de Kabá me recuerda muchísimo cuando era chavo.

0: Por acá me dicen, hola Sergio, buenos días, me llamo la señora Liliana. Cuando yo era joven, yo escuchaba muchísimo a Palito.
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0: Palito Ortega.
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0: Ah, muy buena rola.
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0: Otro mensaje que nos llega, Sergio, buenos días. Yo recuerdo mi juventud porque cuando me estaban dando mi identificación oficial, salió una canción llamada de Juan Gabriel.
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0: No, ¿cuál llamada? Se llama Los... Te sigo amando.
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0: No, el Juan Gabriel le metió ahí entusiasmo.
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0: esa rola ya, ya se apetece viernes, ¿verdad?
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0: Muy buenos días, en mi infancia, Sergio, en mi infancia yo era un puberto cuando escuchaba algo de Skander.

0: importa cuál haya sido tu época. ¿Cuál es la canción que te recuerda a esos momentos de infancia?
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0: Sergio, ¿cuál es tu canción? ¿La mía? ¿Mi canción? La que me recuerda a mi momento de infancia. Por supuesto. Chiquitín.

vamos con buena música. Levánteme esa carita hermosa que Dios le dio. Son las 9:58 a.m. Está escuchando Fusión 90.1 FM.

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1: Esta canción se llama Tú de qué vas, Franco de Vita, en Fusión 90.1 FM.

Tuvimos una dinámica con Liverpool El Dorado Veracruz, que es un perfume para papá, para que papá se pueda oler rico. Y bueno, ahí le voy a platicar que era muy sencillo participar. A los que participaron en cabina y mandaron su foto y todos los datos, bueno, ya llega el momento de seleccionar a la persona ganadora de este perfume, que es una fragancia para caballero de Hugo Boss con valor de más de 3.300 pesos. Así que, señora Aguilera, póngame música turbia y sospechosa porque vamos a decir el ganador en esta ocasión. No había otra turbia y sospechosa, por favor. Ah, no, bueno. ¿Cómo andamos con el Titanic? Bueno, oigan, gracias a los amigos de Liverpool Dorado Veracruz porque gracias a ellos se hizo posible esta dinámica. Pero la persona ganadora es nada más y nada menos Wenceslao Paulo Zárate. Oye, Wenceslao, tienes que comunicarte con nosotros para que podamos ponernos de acuerdo y vengas en esta ocasión al edificio Pasos Radio. Así que ya lo sabes, el ganador fue Wenceslao. Oye, ¿cómo te llamas? Wenceslao. Se lleva esta dinámica que es con Liverpool El Dorado Veracruz. Recuerden visitarlos para que puedan ver todo lo que tienen para papá en este Día del Padre. 10:11, vamos con buena música. 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
3: 10 de la mañana con 15 minutos, 10 con 15. 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Señora Aguilera, pero póngame canción así como para estar relajado probando un vinito. No. Porque si quiere probar usted vinos, bueno, ahí le va. 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Ya me vi. 10 de la mañana con 16 minutos. Vamos a ir con Viernes de Ya Te Duele la Rodilla. Oiga usted, ¿cuál es aquella canción? ¿Cuál es aquella canción que le recuerda aquella etapa de su juventud o de su niñez? Acá el abuelo manda saludar a Mari, a Mai, perdón, de parte de Mía, acá en Jalapa, sufriendo con el tráfico. No, hombre, no sufran, respiren profundo. Sergio, ¿cómo estás? Buenos días. A mí me encanta escuchar una canción que me recuerda cuando yo era joven, que no salió en esa época, pero yo la escuchaba.
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buena rola. Por acá dicen, hola Sergio, buenos días. A mí, yo me recuerda a mi juventud cuando estaba a Menudo. ¿Cómo te caería un menudito ahorita con harta cebolla, chile habanero? Oye, chefcito, ponte las pilas, hijo. 10:18, vamos con buena música. No le cambies, está escuchando Fusión.

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0: 10:24, viernes de ya te duele la rodilla. O te truena. Hay canciones que nos recuerden aquellos momentos cuando éramos chavos. O cuando éramos niños. Por ejemplo, acá hay un radioescucha que finaliza con 82, me dice, Yo recuerdo al doctor Landa cuando era Radio Onda. A las 7:30 sonaba Vamos a la Escuela.
1: Que todos los niños...
0: No, esa no es, esa es la de Cepillín, señora Aguilera.
2: Vamos todos a la escuela, las clases van a empezar, son 5 para las...
0: Fíjate, ahí te da un detalle. Yo, cuando yo era un niño, yo escuchaba al doctor Landa y también escuchaba a Betty Zabaleta y a... ¿cómo se llama? David Sotelo. 10:25.
2: Pues se quiere.
0: ¿Quiere usted que cambie de canción, sí o no? Comuníquese.
3: Lo va a colgar, David.
0: Y al otro, ¿cómo se llama? Otro cuate. Escuche y aprenda. Aprenda lo que no sabe, recuerde lo que ha olvidado. José Luis Feijó. Yo era un chavito que andaba yo como por... como por 6 años. Usted también los ha escuchado. No me lo niegue. Pero bueno, hay canciones que nos recuerdan esos momentos. Por ejemplo, acá nos dicen, Sergio, cuando yo era joven, música, por favor, para contar esta historia, señora Aguilera. Me mandó una carta, pero vamos a resumir, no con IA, con entusiasmo. Mi querido Sergio, la rola que me trae recuerdos de los años 90 es de una mujer. Con esa canción yo me quiebro. Con esa canción yo recuerdo aquellos momentos. Y con esa canción me lleno de nostalgia.

cómo no. Oye, Irán Castillo. Preciosa Irán Castillo. ¿Se acuerdan que usaba sus trencitas así? No, no, no, Irán Castillo. ¿Dónde firmo, por favor? Hola, buenos días. Por acá me dicen, Sergio, yo recuerdo cuando era joven que escuchaba algo como...

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las 10 de la mañana con 41 minutos. Oigan, vamos a finalizar esta sección de viernes de Ya te duele la rodilla. ¿Por qué me dicen que el gato volador? Bueno, también es buena, Enrique Iglesias, pero no recuerdo cómo se llama, ¿cuál es esa? Sergio, yo recuerdo cuando era chavo que escuchaba a un cuate que cantaba con puro cabeceo, Pablo Ruiz. Puro cabeceo. Ah, es que cuando bailaba movía mucho. Déjalo así. Otro que me dice, Sergio, la mejor época para mí fue la que me tocó vivir, la época de los Bee Gees.

Oiga, es que qué canciones tenían los Bee Gees, muy buenas. Obviamente la película ayudó un poco, pero si el contenido no es bueno, ahí te encargo la cancioncita.

dejarlo con buena música. Son las 10 de la mañana con 42 minutos. 10 con 42. Pero antes de irme por acá, me dicen, Sergio, All I Love. No, ¿cuál es? Me lo escribió mal. All Night Long. Esta canción de Lionel Richie es muy buena.

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Oiga, pero antes de retirarme, le deseo a usted que tenga un excelente viernes. Cuídese mucho, pórtese bien. Recuerde, todo lo que haga el día de hoy, hágalo con entusiasmo. Échele ganas, sonría. Si se topa con algún amargado en la vida, haga caso omiso de esas personas, siga su camino, déjelos que sigan peleando. Usted vino a disfrutar, así que por favor, quiero que le eche muchas ganas. Yo me despido. Mi nombre es Sergio Baizabal, se queda con buena música, aquí en Fusión 90.1 FM. Hasta la próxima.

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1: Once de la mañana con 12 minutos. Veracruz, Boca del Río, zona conurbada. ¿Cómo estás? ¿Cómo amanecieron? ¿Cómo les cantó el gallo? ¿Ya tomaron café? Una semana más ha transcurrido del mes de junio. Ya nos encontramos a día 12. 12 de junio del 2026, señores. Y estamos celebrando el día de hoy. Pues que estamos aquí, que estamos vivos, que estamos gozosos, que está lloviendo en la noche, que está refrescando, que las plantas se están mojando, se están nutriendo. Unas nubes extraordinarias, un paisaje que se ve cuando va a llover aquí en el puerto de Veracruz, que parecen obras de arte, vaya, pintadas por un artista. Los colores, las formas, todo es extraordinario, todo es bonito. De verdad, qué bueno que se la están pasando bien con nuestra compañía musical, qué bueno que están todos muy bien, empiecen a comunicarse conmigo, pues de eso se trata, de estar bien, de estar a gusto y de disfrutar un nuevo día como el que tenemos hoy, la oportunidad de vivirlo y pasarlo pues a todo dar, ¿verdad? Depende cada quien cómo quiera vivirlo, es como lo vas a vivir. Así que bueno, tú decides cómo lo vives, así que decide vivirlo bien, bonito, contento y gozoso. Ya para acompañarte tenemos extraordinaria programación musical en este viernes 24/7/365. Un buen café vamos a echarnos aquí todos juntos. Choquen la taza, choquen el termo, donde quiera que estén trabajando. Ya regresaron a laborar muchas personas. El día de ayer no trabajaron. Hoy ya regresamos todos a trabajar de forma normal. Que sea amena su jornada laboral. Con un buen café y buena música y compañía que tenemos aquí en Fusionados de Fusión 90.1 FM. Como no, línea en cabina para que te empieces a comunicar conmigo. 22 99 60 87 63. Yo soy Rubén Saldaña. Y hoy toca la hora del cumpleañero. Hoy es viernes. Así que si ya te registraste en nuestro portal, pendiente, mi estimado, mi estimada, porque en un rato más nos vamos con las dinámicas, porque nuestros patrocinadores hoy vienen con todo para nuestros cumpleañeros del mes de junio. Buenas nuevas, aquí no paramos. 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Así de contentos, así de gozosos, vámonos con Ed Sheeran. Esto se llama Azizam. Y lo escuchan aquí en Fusionados de Fusión 90.1 FM.
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1: Oigan, y tienen toda la razón. No les dije la sensación térmica con la que vamos a estar el día de hoy, o siendo ya las 11:29, estamos aquí en el puerto de Veracruz. Ahí les va, estamos con 37 grados de sensación térmica, temperatura de 30 grados, humedad elevada, está bastante elevada, está al 80% la humedad, y el índice UV muy alto, está el sol brillando a todo lo que da, pero estamos rodeados. Si usted sale y es observador, dése una vuelta de 360 y va a ver que estamos rodeados de nubes. O sea, tenemos nubes hacia el sur, no, nubes hacia el mar, nubes hacia el este y nubes hacia el oeste. ¿Qué quiere decir? Que al rato va a llover. Cuando usted se asome, vea el cielo y vea que las nubes están alrededor, aunque aquí en medio esté dando el sol, es que en la noche va a llover, porque las nubes tienden a concentrarse siempre hacia el centro debido a, pues, al calentamiento del aire, la humedad y demás. Y más aquí que estamos junto al mar, rápidamente nos va a caer la lluvia, ¿no, hombre? Ya me están mandando mensajes por acá. Hasta fotos me mandaron, por cierto, de las nubes. Vamos a leerlos de una vez. Recuerden que esto lo hacemos ustedes y yo. Me encanta saber que están allá del otro lado, lo que anden haciendo. Comuníquenmelo aquí. Nosotros lo leemos al aire. Saludos, comentarios, sugerencias, peticiones de canciones, fotos de cafés y demás. Que tengas un maravilloso día, mi estimado Rubén. Muchas gracias. Usted ya tomó café, mi querida Luz María. Ya tomamos, ¿cómo no? Ya tomamos desde hoy. Hoy sí anduve circulando desde tempranas horas de la mañana. Por eso traigo café desde hace rato. Dice, apenas estamos tomando café desde la unidad 62 del servicio Ulúa Ruta Carranza. ¡Saludos! Saludos, Ulúa Ruta Carranza, unidad 62. A usted, mi estimado chofer, no me puso nombre. Y a todos los usuarios, a todas las personas que van ahí de pasajeros, de todas las rutas de Ulúa que lleven ahorita Fusión 90.1 FM, saludos. Yo me he subido a varios y llevan Fusión 90.1 FM. Me consta, no me lo han dicho. Me consta. Así que saludos, gracias por comunicarse. Dice, buen día, gracias a Dios que es viernes. Y tomando café, Pati Beni, comunicándose como todos los días. Muchísimas gracias. Un fuerte abrazo, mi estimada Pati Beni. Buen viernes, Rubén. Ya que hablabas de las imágenes de hoy, te comparto esta que tomé hace una hora que fui a caminar al bulevar. Extraordinaria. ¿Ves cómo les digo los paisajes, las obras de arte que nos brinda la naturaleza diariamente? Son impresionantes. Hay que aprender a observarlas. Observarlas y apreciarlas como lo que son, verdaderas obras de arte, como esta foto que me acabas tú de mandar. Extraordinaria. Tengo una amiga que toma fotos extraordinarias también de las nubes, del mar. Gwen, síganla, es una fotógrafa extraordinaria. Wendy, que elabora aquí con nosotros en Grupo Pasos. Y tiene un ojo para la naturaleza. No sé si me está escuchando, te mando un fuerte abrazo. Es un artista, tiene un ojo para las nubes, las gaviotas, el mar. La cotidianidad la vuelve arte. Y es lo que tenemos que hacer todos diariamente. La cotidianidad. Volverla arte, volverla algo disfrutable. Pues hola, buenos días. Quiero escuchar algo de Camila. Te escuchamos en Teocelo, Rubencito. Muchas gracias. Saludos hasta Teocelo. Qué ganas tengo de andar por allá en Teocelo, echándome una nadada en los ríos y demás. Pero saludos, saludos hasta Teocelo, cómo no. Tenemos más mensajes. Regresando, vamos a leerlos. Línea en cabina 2299-6087-63. Un gusto escucharte, Rubén. El gusto es mío que estés allá y que me mandes un mensaje. Muchas gracias, Rosalba. Gracias por tu mensaje. Ahora sí, vámonos con música. Porque muy depresa. Yo soy Rubén Saldaña, esto es Fusionados de Fusión 90.1 FM. En un rato más, la hora del cumpleañero.

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1: 11 de la mañana con 45 minutos, mis estimados. 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

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Y en unos minutos más nos arrancamos, señores, señoritas, damas y caballeros, con las dinámicas para que ganen sus cortesías. Tiene chance todavía de entrar a nuestro portal fusionradio.mx, www.fusionradio.mx, y registrarse si es que cumple años en el mes de junio. Así que espero su registro, porque en unos minutos más nos arrancamos con las dinámicas para que ganen las cortesías de la hora del cumpleañero de Fusión 90.1 FM. Mientras, vámonos con música. Yo soy Rubén Saldaña, esto es Fusionados. En Fusión 90.1 FM, siempre buena música.

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1: 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Puedes hacerlo vía WhatsApp al 2299-6087-63, que es nuestra línea, es la línea de Fusión 90.1 FM, o puedes hacerlo también directamente desde nuestro portal www.fusionradio.mx. 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Vamos a dejar esta de fondo para que siga lo que tenga que seguir. Y tenemos la adivinanza de viernes. Para que usted pare oreja. Me la están pidiendo, me la están solicitando. Y aquí la tenemos para ir pues poniendo a trabajar la neurona, el hámster, la ardilla o lo que quiera que traigamos acá arriba en nuestra en la azotea, ¿verdad? Vámonos con esto, es viernes, hay que relajarnos tantito. Y dice así, para que usted ponga atención y participe. A ver si se sabe la respuesta. Suena un poco, pero no es lo que parece que es, ¿verdad? Entonces dice así, tengo un par. Es una parte del cuerpo, de hecho. Tengo un par, ¿sí? Todos los hombres tenemos un par. Van colgando y al caminar se van desplazando. ¿Qué son? El género humano lo tiene. Tengo un par. Bueno, a veces no. Y es triste. Tengo un par. Van colgando. Y al caminar se van desplazando. ¿Qué son? Tengo un par. Van colgando. Y al caminar se van desplazando. ¿Qué son? Al 2299-6087-63. Oigan, ya me están poniendo cosas subidas de tono para horario nocturno. Tengo un par, van colgando y al caminar se van desplazando. ¿Qué son? 2299-6087-63. Y en lo que llegan, pues sus mensajes. Muchas gracias por esa respuesta inmediata. Antes que nada, vámonos con música. Mejor que ayer. Él es Diego Torres y lo escuchas aquí en Fusionados, de Fusión 90.1 FM. Soy Rubén Saldaña, súbele de ahí.

12, 4. 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
1: Las 12 del día con 14 minutos, mis estimados, en este viernes 12 de junio del 2026, en un Veracruz caluroso, húmedo, sabroso. Oigan, ya tenemos la respuesta al acertijo fusionado del día de hoy. Muchas gracias a todos por participar. De verdad, esta respuesta inmediata la agradezco muchísimo. Y a ver, se los voy a repetir para que me mandaron cada respuesta, cada cosa, porque bueno, se presta, ¿verdad? Dice, tengo un par. Y van colgando. Y al caminar se van desplazando. ¿Qué son? Pues son los brazos. Ya andaba pensando otras cosas. Me pusieron que si el calzado, que si las piernas, que si sacrosantas partes del cuerpo que no puedo mencionar. Son los brazos. Es la respuesta correcta. Muchas gracias a todos por participar. Esta adivinanza fusionada, ya les estoy contestando. Ya les estamos contestando. Yo soy Rubén Saldaña, voy a estar con ustedes hasta las 3 de la tarde y el día de hoy tenemos la hora del cumpleañero, así que si tú cumples años en el mes de junio, mi estimado, mi estimada, los brazos me están poniendo por acá, Luz María, claro que sí, váyase a registrar a nuestro portal fusionradio.mx, le mando el link, si se le anda complicando registrarse, se le hace llegar el link para que vaya y forme parte de esta base de datos. Único requisito, cumplir años en el mes en curso, en el mes de junio, ¿ok? Y los dejo para que vayan a registrarse, cumpleañeros. Regresando, nos vamos con las dinámicas de la hora del cumpleañero. Porque venimos cargados con nuestros patrocinadores, ¿eh? Así que no se quede fuera. Vámonos con Shakira. Esto se llama Music Session número 53. Con Bizarrap. Muy buena canción, por cierto. ¿Qué les pareció el show de Shakira? Y ahorita me surgió así de la nada la pregunta. ¿Qué les pareció el show de Shakira? Sean honestos. Ella es un cromo, se veía hermosa la mujer, ahí no le pongo ningún pero. ¿Qué opinan? Me gustaría saber qué opinan del show de Shakira que estuvo presentando el día de ayer. Al 2299-6087-63, mientras vamos a escucharla aquí. Yo soy Rubén Saldaña y regresando a la hora del cumpleañero de Fusión 90.1 FM.

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0: Es momento de iniciar, de arrancar con la hora del cumpleañero de este viernes 12 de junio del 2026. 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
0: La pastelería de la hora del cumpleañero de Fusión 90.1 FM. ¿Cómo no? Y vámonos con este pastel. Las personas que ya están registradas, tomen su teléfono celular al 2299-6087-63. Me va a poner ahí su nombre completo. Bien importante, nombre completo. La captura de su registro en la hora del cumpleañero y la respuesta a la siguiente pregunta. Dígame alguna de las sucursales de Pastelerías La Zarza, pasteles para compartir. 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El primer mensaje que llegue de forma correcta al 2299-60-8763. Mientras, vámonos con música. Yo soy Rubén Saldaña. Estamos en la hora del cumpleañero.
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Agarra tu teléfono celular al 2299-6087-63. Me vas a mandar tu nombre completo, la captura de tu registro. Recuerden que estamos en la hora del cumpleañero. Es para las personas que cumplen años en el mes de junio y que están registradas ya en nuestro portal. Si tú me estás escuchando y aún no te has registrado y cumples años en este mes, puedes ir a hacerlo todavía. Estamos aquí apenas en medio de la hora del cumpleañero. Tu nombre completo, la captura de tu registro y específicame si quieres torta cubana o si estás participando por el tamal preparado. Y dime el nombre del restaurante que nos está dando este tamal y esta torta. ¿Quién nos los está regalando? ¿Quién nos los está dando, ofreciendo aquí para agasajar a nuestros cumpleañeros de Fusión 90.1 FM? Celebrando. Listo, y en lo que llega el ganador al 2299-6087-63. Vámonos con Britney Spears. Ahora escuchas I'm Not a Girl. Aquí estamos. You're a Woman. Qué buena canción. Una canción melancólica, tristona, que reflejaba desde ese entonces el sentir oculto de Britney Spears. La que fue considerada. No fue, es. Yo creo que sigue siendo la princesa del pop. Está un poquito por ahí retirada, pero en algún momento retoma porque el talento no se va, señores. Y así vamos a escucharla. Yo soy Rubén Saldaña, esto es Fusionados de Fusión 90.1 FM.

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Una en punto. 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

Mónica Hernández González. Te llevaste la deliciosa torta de Adán y Charito Premium y Antonio Mexicano Carpintero, su delicioso e icónico tamal preparado. Muchas felicidades, mis estimados. Tienen que pasar a recoger su cortesía el día de hoy de 3 a 4 de la tarde aquí en el edificio Pasos. Los esperamos con copia de su INE, séptimo piso, o campo casi esquina Independencia. Por acá nos vemos, ¿cómo no? Muchas, muchas felicidades. Gracias a Dani Charito Premium por ser parte de la hora del cumpleañero y compartir sus delicias con nuestros radioescuchas que celebran su onomástico en este mes, el mes de junio. Oigan, y esto no termina, esto sigue. 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Ya estás registrado en la hora del cumpleañero, manda en este momento al 2299-6087-63 tu captura de registro, tu nombre completo, también súper importante, nombre completo. 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Mientras, vámonos con música. Yo soy Rubén Saldaña. Estamos en la hora del cumpleañero de Fusión 90.1 FM. 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
1: Ya tenemos las dos ganadoras que se van a ir a disfrutar al restaurante Condimento del Hotel Emporio el delicioso jueves pozolero. Y son Eugenia García Jiménez, muchas felicidades. Y Guadalupe Urquiza Elox. Van a disfrutar del Hotel Emporio, restaurante Condimento, jueves pozolero. Gracias por ser parte de la hora del cumpleañero. Eugenia y Guadalupe pueden pasar a recoger su cortesía hoy de 3 a 4 de la tarde aquí en el edificio Pasos o Campo 119, casi esquina Independencia. Aquí las esperamos con la copia de su INE.
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1: 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Mientras, vámonos con música. 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Bueno, me gusta frío, cada quien. Esto es Rosalía y lo escuchan aquí en Fusionados de Fusión 90.1 FM.

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2: Y se van a ir a desayunar rico, delicioso y sabroso al restaurante Son Jarocho, era la respuesta. El Hotel Veracruz Centro Histórico, Mariam Galicia Martínez, muchas felicidades. Y Jovita Pérez Delgado, también muchísimas felicidades. Tienen que venir a recoger su cortesía para este desayuno de fin de semana el día de hoy. Hoy de 3 a 4 de la tarde, aquí en el edificio Pasos, las esperamos. 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Mariam Galicia Martínez y Jovita Pérez Delgado, traer la copia de su INE para que le demos su certificado y es doble, recuerdo. Para que vaya pensando a quién va a invitar a desayunar al restaurante Son Jarocho del Hotel Veracruz Centro Histórico este fin de semana.
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2: Y esto no se ha terminado, mis estimados. ¿Cómo les caería? No una, no dos, sino tres. 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Y en este momento se va vale por tres tortas.
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2: Al 2299-6087-63 me vas a mandar tu nombre completo, ya que lo tienes ahí, la captura de tu registro y la respuesta a la siguiente pregunta. 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Lo mencioné varias veces. Al 2299-6087-63. Y en lo que llega el ganador, vámonos con más de nuestra programación musical. Yo soy Rubén Saldaña, esto es Fusionados de Fusión 90.1 FM. Estamos en La Hora del Cumpleañero.

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2 en punto. 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
1: Tenemos un ganador que se suma a este viernes. Viernes 12 de junio del 2026. Es Ricardo Iván Zamorano Otero. Muchas felicidades. Estimado Ricardo, tú te vas a disfrutar de tres deliciosas tortas de Tortas Los Dos Gallos. Toda una tradición en Veracruz y forma parte de la Hora del Cumpleañero de Fusión 90.1 FM. Tortas Los Dos Gallos, sucursal Cuauhtémoc, esquina J.M. García, era la respuesta correcta. Ahí puedes ir a canjear este vale por tres tortas, Ricardo Iván Zamorano Otero. Y te esperamos a que vengas por tu cortesía aquí al edificio Pasos o Campo 119, casi esquina Independencia, en el séptimo piso. Hoy de 3 a 4 de la tarde, importante portar la copia de tu INE. Ricardo, tú y todos los ganadores, la copia de su INE.
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1: Por acá te esperamos.
2: Aquí estamos.
1: Y mientras, vamos cerrando la hora del cumpleañero del día de hoy, de este viernes, sabroso, caluroso, acá en el puerto de Veracruz. ¿Qué nubes? Yo sigo obsesionado con las nubes. Me acabo de asomar aquí en el ventanal de Grupo Paz. Se ven unas nubes pintaditas a mano, vaya.
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1: 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Y en lo que llega el ganador, yo te amo. Es lo que vamos a escuchar a continuación a cargo del padre de América Latina. Él es Chayán. Yo soy Rubén Saldaña. Estamos en Fusionados de Fusión 90.1 FM, la hora del cumpleañero.

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Y ya tenemos los dos últimos, sí, dos últimos ganadores del día de hoy que se van a ir al restaurante. Cuatro olas era la respuesta correcta al Four Points by Sheraton Veracruz a disfrutar del desayuno buffet. Y son Yara Ayelén Reyes Heredia, muchas felicidades. Yara, qué bonito nombre, Yara. Y Horacio Sierra Beaumont. Se van a ir a disfrutar de este desayuno buffet del Hotel Four Points by Sheraton Veracruz, restaurante Cuatro Olas. Tiene que venir a recoger su cortesía, ¿eh? 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Hoy de 3 a 4 de la tarde, con la copia de su INE, bien importante que la porte. Y con esto cerramos este viernes 12 de junio del 2026, la hora del cumpleañero. Mis estimados, felicidades a todos los ganadores. 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La próxima semana, recuerden, miércoles y viernes, tenemos cortesías de la hora del cumpleañero aquí en Fusionados de Fusión 90.1 FM. Vámonos con música. Yo soy Rubén Saldaña. Regresando, vamos a platicar de algo que me encanta, que es el doblaje. Que hoy es el Día Internacional del Doblaje. Y vamos a recordar algunos de los personajes y de los actores más emblemáticos del doblaje en México. Les late para que vayan ustedes pensando en su personaje y en su actor de doblaje. Mientras tanto, vámonos con música. Están enfusionados de Fusión 90.1 FM. Siempre buena música.

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1: Oigan, hoy es 12 de junio y es Día Internacional del Doblaje. Hoy se rinde homenaje a todas aquellas personas talentosísimas, sumamente talentosas, que se dedican a poner voz a distintos personajes de forma profesional. Tú sabes lo que es el doblaje de voz. Es el proceso que consiste en grabar y sustituir la voz original o real de un personaje, en este caso de actores reales o de animación, prestarle prácticamente tu voz, diseñar todo el personaje y comunicar a través de la actuación, pero con la voz. Y hay grandes actores y actrices de doblaje en México que han dado ese talento, que han prestado su voz a personajes entrañables. Uno de los más conocidos es Mario Castañeda, famoso por dar la vida a Goku adulto en Dragon Ball, y Bruce Banner, Hulk, en el universo cinematográfico de Marvel, por ejemplo. Tenemos a Homero Simpson por excelencia, que es el gran Humberto Vélez, conocido en toda América Latina y España, porque es la voz por excelencia de Homero Simpson, también de Winnie Pooh y de Lord Farquaad en Shrek. Patricia Acevedo, la legendaria voz de Sailor Moon, Milk en Dragon Ball, y Lisa Simpson también. ¿Cómo no? O sea, tú dices el nombre y los personajes y rápidamente te viene a la mente la voz, ¿verdad? La voz de estos personajes en las series animadas. Está también Cristina Hernández, actriz conocida como Sakura, bombón de las chicas superpoderosas y alegría en Intensamente. En Ranma y Medio. También está Rosy Aguirre. Rosy Aguirre es muy conocida también, sobre todo por doblar series con actores humanos. Bellota en las chicas superpoderosas. Pero no solamente estos grandes actores han prestado su voz a los personajes, también estrellas de la farándula importantes, del cine, de la televisión, de la actuación, de la música. Sabías, por ejemplo, que Chayanne es la voz de Flynn Rider en la versión en español de Disney Enredados. Thalía es la voz de Anastasia, la película animada de la 20th Century Fox, si lo recuerdas. Ricky Martin, los diálogos y canciones de Hércules de Disney. Alejandro Sanz realizó el doblaje para un personaje de pavo real en la película de DreamWorks Kung Fu Panda. Fíjate, esa no me la sabía, voy a poner atención. Alejandro Sanz. Carlos Rivera dio voz a Simba, bueno, en la versión live action del Rey León de Disney. Yuri es la voz de la muñeca Jessie en la segunda y tercera entrega de Toy Story, ¿sabían esa parte? Rapunzel fue caracterizada la voz por Dana Paola, Tatiana Megara de Hércules, Eugenio Derbez, el famosísimo burro de Shrek, y así nos podemos ir con la lista. Susana Zabaleta, que hizo algo extraordinario también en Pocahontas, y demás actores, Regina Orozco, también Consuelo Duval, Jaime Camil, el gran y emblemático Tintán, que fue la voz del oso Balú en el libro de la selva, y cómo olvidar a Jorge Arvizu, el Tata, Canito de Canuto, el Pájaro Loco, personajes de Don Gato y su pandilla, Benito Bodoque y Cucho, fueron parte de los personajes que hizo el gran Jorge Arvizu, el Tata, y muchos actores de doblaje más. Pues muchas felicidades a todos los que se dedican a doblar voz. A mí me encantaría poder hacerlo algún día, es algo extraordinario, es algo mágico poder prestar tu voz para un personaje. Cosas que uno no debe descartar en la vida, ¿va? Hoy 12 de junio, Día Internacional del Doblaje. 2:45, vámonos con música. Yo soy Rubén Saldaña, esto es Fusionados de Fusión 90.1 FM.

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2: Dos de la tarde con 55 minutos y antes de irme, no quiero dejar de platicarles esto. 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
2: Y con esa me despido, cerramos esta semana laboral del mes de junio, hoy 12. Mis estimados, vamos al calorón jarocho que está bien sabroso, ya me están reportando por acá los corresponsales del exterior, oiga, pero se disfruta también el calor, ¿a poco no? Las vistas que nos están dando las nubes de lluvia que se avecina por la noche, pendientes del estado del tiempo porque va a seguir lloviendo por las noches madrugadas aquí en la zona conurbada Veracruz, Boca del Río, para que tome sus precauciones. Ahora sí, coma rico, viva sabroso, abraza a quien tenga al lado y sea feliz, que a eso venimos a este mundo. Yo soy Rubén Saldaña, se van a quedar en compañía de Ivonne Pacheco, que ya viene a darle play con todos ustedes. 4 de la tarde, la hora de las complacencias, la happy hour, y 5 de la tarde, LM, lo mejor de Luis Miguel. Al rato yo voy a andar en una zona fusión, allá con nuestros amigos de Liverpool, El Dorado, Veracruz, así que pendientes porque va a haber muchas sorpresas ahí también. E información. Y ahora sí me despido. Me voy. Mañana sábados de nostalgia de 8 de la mañana a 8 de la noche. Aquí a través de Fusión 90.1 FM. Yo soy Rubén Saldaña. Hasta mañana.

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Qué gusto saludarte en esta tarde de viernes 12 de junio del 2026. Y aquí estamos listos para disfrutar de Dale Play, buena música. Acabas de escuchar una versión muy especial de Las Pandora con esta canción que es todo un éxito consolidado, ¿Cómo te va, mi amor? Y que además, bueno, le pusieron ahí unos arreglos orquestales, así que suena muy, pero muy especial. Y aquí comenzamos Dale Play. Yo soy Ivonne Pacheco, bienvenidos. Me va a dar muchísimo gusto saber desde qué punto de la ciudad, del puerto jarocho, del mundo, estás escuchando Fusión. Recuerda que estamos en contacto e interactuando a través del WhatsApp de cabina 2299608763. Y además de eso, hoy traigo un duelo muy especial, duelo de viernes, y también sorpresas y novedades que se suman a las promociones que tenemos aquí en Fusión 90.1 FM para ti. Así que bienvenidos todos. Soy Ivonne Pacheco y vamos con esta rolita que en su momento, imagínense ustedes, a veces hay ciertas historias, ciertas ideas que las tienes ahí en la mente y que por alguna u otra razón no te atreves a dar el siguiente paso. Y eso era justo lo que estaba ocurriendo con la canción que vas a escuchar en este momento, que se titula Die With A Smile, que es una canción que hicieron en colaboración tanto Lady Gaga y Bruno Mars. Bruno Mars, que de tiempo después confesó, la tuvo guardada ahí en el cajón un buen rato, no terminaba de darle forma, pero bueno, llegó también entre otros artífices de esta canción, como lo es James Fontelori, que también estuvo metiendo las manos en esta canción, y por supuesto Lady Gaga, que da el toque, digámoslo así, final, y se convierte en una de las canciones más reproducidas y escuchadas del 2025. Y aquí está, en Fusión 90.1 FM.

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15 minutos y serán ya las 4 de la tarde en Fusión 90.1 FM. Siempre buena música y estás escuchando Dale Play. Oigan, por acá estoy recibiendo unas fotos, uf, deliciosas. Y es que me mandaron, por ejemplo, este mensajito en donde me están mostrando un mole, wow, que hasta ajonjolí trae. Buen provecho, qué rico. Dice Ivonne, buenas tardes, siempre es un gusto escucharte. Soy Lulú de Huatusco, donde se da el café y las chicatanas. Saludos. Oye, gracias por antojarnos con el cafecito de Huatusco. Tienes razón, es de lo mejor. Hola, Ivonne, buenas tardes. Aquí una foto del miembro de la manada, es Kili. Uy, está hermoso este perrito y dice que se parece a Juanga. Ok, y sí, están escuchando en este momento Fusión. Muchas gracias. Desde la Perla Tapatía, Sandy Cerón se pone en contacto y además nos dice que está extrañando mucho la rica comida jarocha y orizabeña. Bueno, pues desde acá te mandamos así a través de las ondas radiofónicas, o si lo haces por internet, te mandamos, ¿qué será? Una memelita, como no, una picadita jarocha. Saludos entonces para ti y gracias también por estar conectada a través, supongo, de fusionradio.mx, que es nuestra señal que viaja a través de internet. Y vamos con la siguiente canción. Esto es con Chayanne, se titula Bailando Bachata y lo escuchas aquí en Fusión 90.1 FM.

0: 4, 3. 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
1: Recuerda que puedes pedir tu canción en esta hora de complacencias, temas que son de nuestra programación de lunes a viernes aquí en Fusión, y lo único que debes hacer es enviar tu audio al 2299-608763 diciendo Fusión, quiero escuchar, y mencionas el tema, ¿ok? Así que yo estoy aquí recibiendo sus mensajes. Y vamos con la siguiente canción que nos han estado solicitando, algo de Maná, que por cierto, el día de ayer enloquecieron al Estadio Azteca, y precisamente, bueno, pues aquí viene en un momentito más una de las peticiones, que es Maná y Santana con este tema de Corazón Espinado. Antes tengo que decirles algo súper importante. 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
3: Hola, Fusión, buenas tardes. Te escucho desde Tetla de la Solidaridad, Tlaxcala. Que si me pudieras poner la canción de Linda.

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1: 5 en punto. 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
1: 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Yo soy Rubén Saldaña, esto es a través de Fusión 90.1 FM.
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1: Muchas gracias, Fusión, por el regalo.
0: Oye, participaron. La dinámica era mandar un mensaje a cabina de WhatsApp de Fusión 90.1 FM con una fotografía del afortunado padre. Y acá Dianita, que es su hija.
2: Hola.
3: Hola.
0: Mandó el mensaje y bueno, fue este el afortunado ganador. Te estás llevando este super kit de voz que, si te das cuenta, tiene el perfume. 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
0: 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Y continuamos aquí con el ganador. Muchas gracias por participar. Gracias, Liverpool, El Dorado, Veracruz, por agasajar a los papás de Fusión 90.1 FM en este su día con este extraordinario premio. 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Muchísimas felicidades. Gracias, Dianita. Dense un abrazo. Mira, eso, que está muy orgullosa Dianita de su papá y aquí lo demuestra participando y como la afortunada ganadora, el afortunado ganador. Muchísimas felicidades. Gracias por confiar en Fusión 90.1 FM. Gracias, Liverpool, El Dorado, Veracruz, por estos extraordinarios premios. 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
0: 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Entonces, mis estimados, pues vamos a mandar micrófonos allá a cabina. Nosotros regresamos con un enlace más. Estamos en Liverpool, El Dorado, Veracruz, a través de Fusión 90.1 FM.

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1: Cinco de la tarde con 45 minutos y estás escuchando Fusión 90.1 FM. LM, lo mejor de Luis Miguel también con los éxitos del sol. Oigan, ¿y qué bien se les están pasando allá en Liverpool, El Dorado, Veracruz, que están con el papá ganador? Uy, qué buena onda. Felicidades y pendientes porque vienen más promociones para ustedes. Y vamos con más música aquí en Fusión. 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